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0: ¿Cómo estamos? Buen día, buen día. Siendo las 11 de la mañana y 13 minutos en la ciudad de Buenos Aires, con un hermoso día soleado, estamos acá para hacer una actividad. Somos del último año de la carrera de producción y periodismo, y periodismo deportivo. Vamos a hacer una actividad de media hora en donde les vamos a contar un poco de qué hay en el deporte, qué noticias novedosas tenemos en este día. Mi nombre es Eva Espósito y estoy acá acompañada por dos bellas periodistas deportivas, Maggie y Valentina, que nos van a poner al día. Tenemos en la operación técnica a Marina. Muchas gracias, Marina, por estar ahí. Y ¿cómo está la Fórmula 1? ¿Qué pasó con Colapinto?
1: La Fórmula 1 está que arde. Hoy Colapinto quedó en el puesto número 14 de práctica libre del GP. O sea que largaría en la Fórmula 1 en el circuito de Hungría.
0: O sea que está bastante atrás.
1: Bastante, sí.
0: Bien.
1: Está complicado Colapinto en la Fórmula 1.
0: ¿Y con el fútbol local cómo estamos, Valen? Buen día.
2: Buen día, Eva. ¿Cómo estás? Estamos muy bien. Hoy tenemos fecha. Juega River, juega Tigre, juega Talleres. El jueves pasado ya comenzaron, así que, bueno, te contaré más.
0: Tenemos así una fecha interesante, sí, importante.
2: Sí, tenemos una fecha bastante importante este fin de semana.
0: Bien, bien. Bueno, y también vamos a estar hablando de... A la mañana, ¿ustedes toman mate? Seguro que sí, ¿no? Porque tenemos una noticia muy linda para contarles también sobre las propiedades de la yerba. Pero antes de eso, mañana tenemos un cumpleaños muy importante y va a empezar el cumpleaños número 83 del señor Mick Jagger en el día de mañana con sus 83 años Painting Black para celebrarlo.

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3: Bueno, Maggie, ¿qué pasó con Colapinto y los dos pilotos españoles? Contame.
4: Bueno, Sainz y Alonso antes de la final habían picanteado diciendo que querían a Inglaterra. Que querían Inglaterra antes que Argentina. Como que tenían más chances de ganarle a Argentina. Entonces Colapinto le respondió con humor eso. Y en la conferencia de prensa, Colapinto tenía una cara, chicas, de pocos amigos.
3: Me imagino, además ahí sentado, pobre.
4: Estaba en el medio.
3: Pobre, con dos españoles.
4: Encima. Y bueno, después respondió con humor a los festejos. Además, Colapinto y Alonso tienen muy buena relación desde 2019, desde que Franco está en la Fórmula 4.
3: Mira, ¿y hay alguna otra novedad más sobre la Fórmula 1?
4: Solo que Franco quedó muy complicado porque se está peleando el asiento.
3: ¿Qué significa eso?
4: Que tiene un piloto que... Me olvidé el nombre. ¿Sabes el nombre? Ahí, aguantame un segundo. Significa que puede perder el asiento este año.
3: Ok. Ok, o sea que es muy importante esta carrera.
4: Obvio, sí, sí.
3: Bien. Bueno. Y como les había adelantado... Chicas, ¿ustedes toman mate?
4: Sí, mucho.
3: ¿Y vos, Vale?
5: Yo la verdad que no. No me gusta es... No me gustan las bebidas calientes.
3: ¿No te gustan las bebidas calientes? No. ¿Y vos lo tomás, Maggie, dulce o amargo?
4: Muy dulce.
3: Muy dulce. ¿Qué le pones? ¿Azúcar, edulcorante, stevia? Bien.
4: Y un yuyito siempre.
3: ¿Y un yuyito? ¿Qué yuyito le pones?
4: Le pongo té de burro.
3: Té de burro. Bueno, hay mate para todos los gustos. Ahora, ¿ustedes sabían que la yerba mate tiene propiedades que sirven, quizás están investigando para prevenir el Parkinson? Resulta ser que los investigadores de la UBA empezaron a probar qué pasaba con la yerba mate. Habían investigado el café, habían investigado el té y dijeron, ¿y por qué no el mate? El mate es muy argentino y se empezaron a hacer pruebas y resulta ser que descubrieron que tiene una propiedad muy particular que... puede ser que prevenga el avance del Parkinson. Resulta también que esa propiedad está en todas las yerbas mates independientemente de su formato. O sea, vos podés tomarte un mate cocido, por ejemplo, como yo, que tomo mate cocido, para no enchastrar todo el estudio con yerba, es mi especialidad. Pero también si tomás yerba mate. Es un buen momento, Valen, para que empieces a pensar en tomar mate. Podés incorporarte al mate cocido, un poquito fresquito, quizás así como un tereré, ponerle algún yuyo. ¿Qué decís?
5: Bueno, el tereré te lo acepto. Supongo que cumple con el requisito de tomar con yerba, así que...
3: Cumple con el requisito de tomar con yerba.
5: Voy a salvarme del Parkinson.
3: Vas a salvarte del Parkinson. Bueno, y como todavía tenemos un ratito más de columna de deportes, nos vamos... con Bizarrap. Quevedo.

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2: Vos sabés, Maggie, que me quedé con la duda de cómo se llama el piloto.
3: Pierre Gasly,
2: mirá, muy bien. Y bueno, cambiando un poquitito la locación y el deporte. Vale, ¿cómo está la fecha? ¿Cómo viene el campeonato?
3: Bueno, Eva, comenzó el torneo Clausura 2026 y como suele pasar después de un mundial bastante movidito, las primeras fechas dejaron más preguntas que respuestas.
2: ¿Qué pasó?
3: Y mira, ayer se jugó el partido entre Racing y Gimnasia La Plata.
2: Hubo ahí una polémica, ¿no?
3: Y dicen que sí, que hubo polémica. Yo la verdad no sé, no vi el partido, pero estuve viendo ahí un poquito el resumen. Dicen que hubo un penal que no se cobró.
2: ¡Apa!
3: Sí. Yo vi el resumen, vi, y para mí no fue penal. Yo no lo considero como...
2: ¿Vos sabés que siempre tengo esa duda? ¿Cuándo es y cuándo no es penal? Porque la otra vez había leído que tiene que ver con la intencionalidad en el momento en que se produce esa falta. ¿Puede ser?
3: Sí. Básicamente, cuando es una jugada de contacto, es cuando lo suelen considerar penal. Depende también con la...
4: Con la mano también.
2: Ah,
3: sí.
2: Pero, con la mano. Claro.
3: Si no, pero espérame que llego al punto.
2: Ah,
3: Mari,
2: ok, perdón.
3: No, depende con la intención que vos lo hagas. Y bueno, como dijo mi compañera que se me adelantó, las manos.
2: Las manos, claro, ahí tenemos.
3: Capaz
2: el
3: no
2: famoso...
3: lo haces intencional, pero estás corriendo y sacaste así tu manito y ya
4: igual,
3: está.
4: Igual también se cuenta mucho la intención, porque no te podés cortar la mano.
2: Claro, no. ¿Qué hubiese pasado si no con el gol de los ingleses y Maradona
3: en esa gloriosa
2: final? Juega River hoy, ¿no?
3: Hoy juega River, estrena sus refuerzos. Tenemos 4 campeones del mundo, digo tenemos porque yo me considero hincha de River.
2: Muy bien.
3: Juega...
2: ¿A qué hora juega?
3: Esta tarde a las... Espérame que te digo.
2: Sé que juega...
3: 7:15 contra Barraca Central en el Estadio Monumental.
2: Muy bien. Entonces, atención a los que andan por zona norte. A esa hora el tráfico va a estar un poquitito complicado.
3: Bastante.
2: ¿Queda alguna fecha más de hoy?
3: Bueno, hoy tenemos Talleres Newell's allá en el Marcelo Bielsa, en el Estadio Marcelo Bielsa. Lanús y San Lorenzo, justo que nuestros compañeros se fueron para la cancha.
2: Ah, mirá.
3: Y bueno, y mañana tenés Independiente Rivadavia contra Atlético Tucumán, Estudiantes contra Independiente.
2: Ya que tenemos un fin de semana.
3: Y cerramos con Boca Juniors.
2: Muy bien, tenemos un fin de semana a
3: bastante
2: puro fútbol
3: movido.
2: Y como no podía faltar... Lover Sweet. Murguita del Sur.

0: Y me quedé con la duda, ¿vale? ¿Por qué no tomás mate? ¿Qué pasó ahí? O sea, ¿ninguna bebida caliente?
1: No, no me gusta, excepto un submarino.
0: Un submarino.
1: O una chocolatada caliente cuando hace mucho frío. No.
0: No.
1: No, no, nunca me gustó, nunca tampoco dije, bueno, quiero ir a tomar mate o tengo ganas de tomar mate, nunca me pasó. Como yo vengo del norte, es tereré.
0: El, claro.
1: El famoso tereré. El famoso tereré. Tereré en verano, en invierno, aunque invierno no tenemos mucho, así que es tereré todo el año.
0: Tereré todo el año. Y Maggie, vos que sos de San Juan, la tierra del buen vino, ¿se toma mucho mate ahí?
2: Sí, sí, sí. Pero creo que se toma más vino que mate últimamente.
0: Sin duda alguna. ¿Qué costumbre hay de mate ahí?
2: Y el mate bien amargo con yuyos.
0: ¿Siempre con yuyos?
2: Siempre con yuyos.
0: Mira, igual que en Córdoba. En Córdoba también suele viajar mucho a Córdoba y le ponen mucha peperina, que es como una especie de menta, queda como medio mentolado.
2: Claro.
0: Y nunca sabes qué estás tomando ahí, ¿sí? Si es un té de menta o un mate.
2: Yo última...
0: Y burrito también, sí. Acá la compañera dice que le pone burrito. Es muy rico con burrito. Lo que pasa es que a mí con el burrito lo que me pasa... Acá Marina me sopla por cucaracha de el burrito. Y a mí lo que me pasa con el burrito es que me pongo muy... Que cucaracha es una palabra antigua. Y sí, claro, se me caen... Es de tele, bueno, se me caen las sotas también. ¿Qué le vamos a hacer? Bueno, volviendo un poco al mate. Resulta ser que no es a cualquier temperatura el mate. El mate necesita tomarse a 80 grados el agua para que no se arruinen las propiedades. Ah, ¿sabían mirá, eso?
2: No, no lo sabía.
1: La verdad no tenía idea.
2: O sea, siempre calentamos el agua hasta que esté caliente y la tomamos.
1: A mí, mi novio que toma mate me dice, apagame antes de que hierva.
0: Claro, bueno, es un poquito antes de ese momento. Resulta ser que el agua tiene que estar a 80 grados para que no se pierdan las propiedades y que la yerba mate tenga efecto realmente. Mira. Sí, así que hay que buscar
2: una
0: manera.
2: Qué buen dato.
0: Que es un buen dato. ¿Viste? Son esos datos medio raros que aparecen.
1: ¿Sabés lo que me pasó el otro día? Nos fuimos de viaje a Pergamino con mi novio. Y yo no sé si el agua de allá es distinta o qué. Pero la poníamos en el mate y al toque te quemaba la yerba.
0: Se te lavaba el mate.
1: Se te lavaba el mate.
0: Eso es un problema, ¿por qué? Porque está muy caliente. Cuando el agua está muy caliente, se lava el mate. Cuando está muy fría, no tiene gusto. Y además, yo no sé si en San Juan pasa lo mismo, pero acá los porteños tenemos como una especie de obsesión de cómo armamos el mate.
2: La famosa montañita.
0: La montañita para un lado, si le tirás el agua, si le pones el yuyito
2: arriba. Es como todo
0: un
2: ritual. Bueno, allá también es todo un ritual armar el mate. Yo no lo armo como un ritual. Yo soy más a la vieja antigua.
1: No, sí, no me toques la montañita porque se pudre todo, se enloquecen.
0: Ya, y...
2: Por ahí peleamos mucho con mi papá porque mi papá es muy de la montañita, muy mate perfecto.
0: Claro, no.
2: Siempre el mismo mate.
0: Por supuesto. ¿Y se comparte el mate?
2: Depende con quién.
0: Apa, polémica.
2: Claro.
0: Depende con quién, ¿por qué?
2: Claro, sí, son tus amigos, sí, pero si es alguien desconocido...
0: Desconocido, mejor no.
2: Mejor déjame dudar.
0: Mejor déjame dudar. Bueno, y hablando de dudas, hay una duda muy, muy grande que tenemos con lo que está pasando con Rosalía. Se hizo muy viral en los últimos días, un reel. ¿Cómo es que se llama?
1: Mia Khalifa.
0: Mia Khalifa, siempre me confundo el nombre. No tengo mucha noción de esta mujer. Me enteré en estos días quién era. Y resultó ser que compartió un video, que ya, bueno, todos debemos saber un poco de lo que estamos hablando, con un tema de la cantante Rosalía. Parece que el tema no deja bien parado, creo que habla de un ex. ¿Ustedes saben un poco más de qué trata ese tema?
2: Sí, sí, La Perla es como lo peor del mundo. Ahí está sonando justo.
0: Mira, ahí está.
2: Y como es lo peor del mundo, se lo dedica a Raúl Alejandro, su ex, como dice que le destruye todo, como una persona tóxica.
0: Ah, bueno, nos dejó hermosamente parados. Porque resulta ser que hace alusión a cuando salimos subcampeones, porque jamás perderemos, sino que siempre ganaremos los argentinos, no importa cómo. Parece que hizo alusión a que para ellos nosotros perdimos la final y nos mencionaba como perlas, o sea que nos dejó...
2: Y además, perla es un término lo más bajo de lo más bajo en España.
0: Mira.
2: Vos sabés que mi abuelo es español, ajá, o sea, y él decía que cuando era chiquito él, porque él se vino con la Segunda Guerra para acá.
0: Claro.
2: Y a los del ejército contrario le decían la perla.
0: La perla, claro. O sea que no nos quieren ni un poco los españoles.
2: Y es raro, porque España siempre estuvo lleno de argentinos y españoles vinieron un montón acá.
0: Y además se olvidan de que en el 47 nuestra querida Eva Perón viajó para llevarles trigo en un momento donde había mucha hambruna. Pero bueno, historias que hay
2: fingieron
0: que estudiar.
2: Fingieron demencia los españoles.
0: Sí, fingieron demencia y para algo sirve estudiar historia para no repetirla. Y hablando de todo un poco, salimos a la calle y tenemos a Paola, nuestra movilera, que anda preguntando qué opina la gente sobre esto que pasó con Rosalía. Pao, ¿estás ahí?
3: Hola, ¿cómo están, compañeros? Sí, estamos acá en la calle hacia el 1262. Vamos a preguntarle a unos
0: que
3: están pasando por la sede a ver qué piensan de lo que está pasando con Rosalía. Ahí
0: dale,
3: vamos a pasarle a ver. ¿Qué piensas sobre lo que pasó con Rosalía después que el festejo anti-argentino y ahora muchos no quieren ir a los shows que empiezan dentro de poco acá en Argentina?
4: Y para mí tienen que devolver todas las entradas. Sí, porque no, es imperdonable lo que hizo.
5: Hola, soy Manuel de Hurlingham, porque estábamos acá de vacaciones y nos cruzamos. Nosotros con Javier habíamos comprado las entradas, pero bueno, después de lo que escuchamos, nosotros somos bien patriotas y decidimos venderlas. Decidimos venderla al 50%, pero no estamos a favor para nada. Con Argentina no, Argentina es más que todo.
6: Hola, soy Brian de Isidro Casanova. No, yo escucho muy poco Rosalía, pero la verdad me parece muy malo lo que hizo. Todo esto, esta movida que hizo en las redes, me parece muy mal. Tendrían que cancelar el show. Yo entrada no pienso comprar, más que nada porque no es mi gusto musical. Pero así mismo me parece muy paupérrimo todo lo que hizo.
3: Bueno, ahí te escuchamos a tres testimonios que no están a favor de lo que sucedió y que prefieren no ir a escucharla.
0: Qué interesante. Una cosa, Pau, preguntales si tuvieron la posibilidad de efectivamente vender las entradas o todavía están ahí a la venta.
3: Por lo que acaban de comentar, dice que no. ¿Me puedes volver a hacer la pregunta, por favor?
0: Si pudieron vender las entradas, si las pudieron revender, que ahí uno de los chicos decía que las tenía en la reventa, o si no.
3: Me pregunta si la compra de entrada, si pudieron revenderla o...
5: Sí, conseguimos un comprador ahí, un chico que iba con la pareja, se puso contento porque se la dejamos a la mitad del precio, pero bueno, estaba feliz él, nosotros felices por vender la entrada, por no ir a ver a la cipaya de Rosalía, pero bueno, nosotros nada, felices por vender la entrada, y hicimos un favor a alguien y la plata va bien, se recupera en algún momento.
3: Ahí está.
0: Muy bien, bueno, Pau, muchísimas gracias por estos testimonios. Nos vemos en el próximo móvil. Y bueno, por suerte todavía tenemos gente con sangre argentina, con principios argentinos y un corazón muy argento. Esto ha sido todo por hoy. Muchas gracias, Valen. Muchas gracias, Maggie.
2: Muchas gracias.
1: Muchas gracias, Eva.
0: Muchas gracias, Marina, nuestra operadora. Mi nombre es Eva Espósito. Dime.
1: Y muchas gracias, Éter, por darnos el espacio.
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0: 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Buen mediodía, pásenla lindo, tomen mate, miren fútbol, vean las carreras. Nos encontramos en otro momento. Mi nombre es Eva Espósito y esto fue Pongámoslo sobre la mesa.

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3: Buenos días a todos, feliz sábado. Les damos la bienvenida a un programa de Pongámoslo sobre la Mesa. Es un programa construido enteramente por estudiantes de las carreras a distancia de la Escuela Éter, por acá de Periodismo y Producción de Contenidos, también de Periodismo Digital. Este fin de semana vinimos de todas partes del país a encontrarnos acá.

0: hacer distintas actividades en el encuentro federal de este año 2026. 11:46 de la mañana en este sábado, parece que está asomando el sol. 13 grados 6 la temperatura, 81% de humedad en la ciudad de Buenos Aires. Quiero darle la bienvenida acá a mis compañeros de equipo. Acá a la derecha tengo a mi compañero Nico Barros. Nico, ¿cómo estás?
1: ¿Cómo estás? Bien, muy bien, todo tranquilo.
0: Me alegro. ¿De qué nos vas a hablar hoy?
1: Vamos a estar hablando de la modificación a la ley de extranjerización de tierras que se debate en el Senado el próximo 6 de agosto.
0: Tremendo, importante de tener en agenda. Pao, Berardo, ¿cómo estás?
2: Hola, ¿cómo estás? Muy buenos días a todos. Yo estoy haciendo el periodismo deportivo y voy a hablar de la liga profesional y el femenino.
0: Buenísimo, nuestra representante acá de la ciudad de Córdoba. Bien, en operación tenemos a Marina, la saludo por acá también, y al profe Claudio de Rosa. Esto es Pongámoslo sobre la mesa, les damos la bienvenida.

0: Estábamos escuchando Have You Ever Seen the Rain, temón de Creedence, para levantar este sábado. Vamos a pasar un poquito a hablar sobre qué está pasando con el fútbol, que volvió, Pau.
1: Así es, el fútbol volvió con todo, empezó el jueves, apenas se terminó el mundial, arrancó el torneo de clausura. Empezó el día jueves con... el partido de Belgrano con Rosario Central, que a la tarde,
0: tarde-noche,
1: se vivió un buen momento porque Central tuvo que hacer el pasillo a los campeones en la apertura. Y además, qué coincidencia, los resultados similares al primer partido de apertura en Rosario Central, que también ganó Belgrano 2-1. También
0: bien,
1: jugó Argentino Junior con Sarmiento, ganó la creador argentino con uno menos. Y, sí, y sobre todo lo raro que la Roja, ¿sabe por qué?
0: ¿Por qué fue?
1: Porque el jugador de Pérez que metió el gol lo festejó sacando la camiseta y se había olvidado que ya tenía una amarilla de torneo
0: anterior.
1: No
0: fue anulada
1: y entonces
0: echen
1: la Roja por a veces sacó la camiseta.
0: ¡Qué bajón!
1: Y hacía minutitos que había entrado al juego. Después, Defensa de Adosivia, que igualaron 1-1. Ayer hubo muchos partidos. Jugó Gimnasia Mendoza con Central Córdoba, ganó Mendoza 1-0. También jugó Vélez con Instituto, La Gloria perdió 1-0. Platense con Unión, un partido igualado 2-2. Racing y Gimnasia de La Plata, ganó Racing a pesar de tener un nuevo DT, 2-1.
0: Ganó bien.
1: Huracán con Banfield, ganó el Globo 1-0. Y hoy tenemos los Leprosos con Talleres a las 5 de la tarde y River con Barracas 19-15. Y según informó los medios, que River va a jugar con la camiseta de la selección.
0: Mira vos, un homenaje ahí para...
1: Sí.
0: Y ya, Otamendi también, vi que... Sí,
1: claro, de gusto.
0: Ya
1: de
0: lo presentaron. Qué groso. Bueno,
1: en cambio, Boca juega mañana.
0: Eso te iba a preguntar, a ver cuándo juega Boca.
1: Mañana.
0: Porque bien, arrancamos.
1: El jueves fue el de la Sudamericana, es otra cosa.
0: Sí, arrancamos con el pie derecho, se podría decir, la Sudamericana.
1: Sí.
0: Bien, bien. Así que bueno, vamos a estar ahí mirando. Quiero ver ese debut de Otamendi. No soy de River, pero por Otamendi te digo que lo miro, ¿eh?
1: Hay varios campeones.
0: Varios campeones del mundo, sí.
1: Hay
0: sí.
1: Varios que no fueron en este mundial porque no fue convocado.
0: Pero bueno, Boca tenemos a Paredes, a nuestro campeón del mundo. Así que bueno, Pau, vamos a estar atentas a ver qué sucede, a ver cómo sigue el fútbol.
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0: Bien, seguimos acá en Pongámoslo sobre la mesa. Tenemos acá otro tema también que está bastante en agenda. Pasamos del fútbol a hablar un poquito sobre el territorio nacional, un tema que lo vi bastante vigente con el reclamo justamente por Malvinas. Y se puso en agenda otro reclamo que está ahí como en debate, ¿no, Nico?
1: Así es, bien. Sabes que está bastante complicado el tema. Me refiero a la ley de extranjerización de tierras, la ley 26.737, que es del 2011, y que se intentó derogar por completo hace unos años, este año el 16 de julio, pero se tuvo que postergar por falta de votos. Ahora el Senado va a debatir el 6 de agosto para ver si pueden aplicar estas modificaciones impulsadas por el Poder Ejecutivo, que si querés te cuento el impacto que tendría, que como te imaginarás, no es nada favorable.
0: No es nada positivo, ¿no?
1: Nada positivo porque principalmente se perdería acceso a ríos y lagos, a zonas de costas, habría conflictos territoriales, se destruirían hábitats naturales y también, bueno, se habilitaría la posibilidad de explotación de capitales extranjeros, de privados extranjeros, a minería, por ejemplo, a extraer minerales como el litio, que son clave para nosotros, ¿no?
0: Sí, y son también patrimonio muy importante para nuestro país, justamente, como para que venga quizás
1: importantísimo
0: para nuestra riqueza. Y además pasa
1: nosotros.
0: Esto como, viste, lo del lago escondido, este muchacho Lewis, el magnate inglés que te cerró el lago y para acceder, la verdad que es muy complicado, porque dicen quedó una forma de acceder, sí, pero cuando para acceder a un lugar público tenés que poner tu salud en riesgo, me parece que el acceso no está muy garantizado.
1: Totalmente, y ahora que mencionás lago escondido, les cuento que aproximadamente entre el 20 y 30% de las zonas cordilleranas patagónicas están en manos de privados extranjeros. Piensen en el número, es impresionante.
0: Terrible.
1: Son miles y miles de hectáreas. Recordemos que esta ley, la ley original, lo que limita es al 15% la tenencia de tierras por parte de privados extranjeros y prohíbe venderlas si hay agua o fronteras en esas tierras. Ahora, lo que se busca justamente con esta modificación el 6 de agosto en el Senado es justamente la ley de inviolabilidad de la propiedad privada. ¿Cómo se imaginan? Ser más laxos, eliminar los topes de hectárea que los privados extranjeros puedan comprar y tener, permitir la venta sin límites nacionales y se pasaría la regulación, se delegaría a las provincias. Es decir, que cada provincia se haría cargo de cómo regula la venta y tenencia de esas tierras. Cabe también recordar que el mismo 6 de agosto va a haber una marcha en el Congreso convocada por organizaciones sociales, sindicales y ambientales justamente para protestar contra esta modificación.
0: Sí, hay que defender un poco, bueno, abro el debate acá en la mesa, no sé qué opina cada uno. Yo por mi parte considero que, bueno, creo que impulsó este tema de poner en agenda nuevamente Malvinas, el reclamo por la soberanía. Creo que eso hizo también que no se consigan los votos y decidan sorpresivamente pasar la sesión, y me parece que esta ley es de las leyes que deberíamos mantener, ¿no? Sin importar quién esté al poder, creo que proteger nuestro país y mantener nuestra soberanía es algo común a todos los argentinos. ¿Qué opinas, Pau?
2: Sí, totalmente. Yo creo que hay que empezar a cuidar. Con eso que hablabas de lo que pasa en la cordillera, es cierto. Y sinceramente a mí me duele que se dé así con tanta libertad en nuestras riquezas naturales, como también la pesca sin límite en la costa.
1: Totalmente.
0: Sí.
2: Y todo eso.
0: A mano
2: es hora de poner un poco de barrio. Está bien que hay que ser solidario, pero también no tanto. Refrendamos un poco nuestro espacio. Si cuando vamos nosotros afuera, no valora esa parte de nuestra.
0: Claro, además no se puede poner lo económico por sobre todo, porque bueno, tenemos justamente que ser contemplativos con la naturaleza, con la convivencia con las demás personas del lugar, ¿no, Nico?
1: Sí, totalmente. Y esto es algo que viene de hace unos años, ¿sí? No es una cuestión de ahora. Es decir, que podríamos decir que se fue gestando, se fue armando de a poco, porque en el 2023 recordemos que se quiso derogar la ley de extranjerización de tierras mediante un DNU, pero fracasó porque la justicia intervino con un amparo. Ahora podríamos decir que se va por todo, porque ya se va a tratar en el Senado, es más complicado. Quizás tenga que ver un poco el contexto en el que estamos actualmente, tema político, en tema cultural, con el mundial. No sé si qué piensan al respecto, pero bueno, un poco como que vino bien, ¿no? La distracción.
0: Para mí nos ayudó como a recuperar el nacionalismo. Me parece que así como todos salimos a festejar a la calle y nos ponemos la camiseta y creo que el reclamo por Malvinas es de un, no sé, 95% del país o más. Me parece que estos temas son temas que, si te pones a analizarlos, yo creo que la mayoría de los argentinos deben estar de acuerdo. Pasa supuesto. Que le falta más visibilidad quizás el verlo de esa manera, porque yo lo que noto es que en este tipo de reformas se prepondera lo económico y no se toma en cuenta. Yo creo que si hacemos el paralelismo con lo que pasó de Malvinas, eso fue lo que impulsó a defender y a frenar un poco. Ojalá que en la marcha que se va a hacer para el Congreso nos escuchen desde las cámaras, que tenga convocatoria y bueno, y que se, por lo menos que se considere, ¿no? Seguir manteniendo nuestros recursos y nuestra soberanía.
1: Vamos a ver qué pasa, definitivamente. Vamos a estar atentos también a la sesión del 6 de agosto, sí, que faltan pocos días, y a lo que pase en exterior también en la marcha, que bueno, de ahí vamos a sacar bastante para hablar también, me parece.
2: Bien. Sí, y creo que también Argentina ahora ya dejó sellada su identidad para mí. Porque claro. Antes de que la esta era que estamos viviendo con el mundial, es como que todavía le faltaba reforzar su verdadera identidad.
0: Está bueno que eso esté presente en todos los argentinos. Vamos a estar bien atentos a las novedades. Ojalá que bueno, que lo revean las personas que están al poder y que cuiden un poco nuestro país. Nos vemos en la próxima tanda.

0: estamos escuchando Astros, canción de Ciro y los Persas. Este tema sonaba en su show para cerrar en este año en el Cosquín Rock. Y hablando justamente del Festival Cordobés, les cuento que se confirmó la fecha para el 6 y 7 de febrero del año 2027, del próximo año, en el Aeródromo de Santa María de Punilla, donde se vienen haciendo las últimas ediciones. Este próximo miércoles, 29 de julio, va a salir la primera etapa de venta de entradas. Recordemos que esto va haciéndose escalonado a medida que van avanzando las fechas, cuando se va confirmando la grilla. Todavía no tenemos información de ningún cantante que se va a presentar, pero vamos a repasar algunos de los artistas que estuvieron este año, por decir algunos nombres: Fito Páez, Divididos, Airbag, Ciro y los Persas, El Plan de la Mariposa, Babasónicos, Lali, Turf, entre muchísimos otros artistas. Es el festival más federal del país, con una asistencia de 110.000 personas y, según informes, un impacto de 50.000 millones de pesos para la provincia de Córdoba. Este festival empezó en el año 2001 en la Plaza Próspero Morina de Cosquín, y por su crecimiento se mudó a la comuna San Roque, que luego, por seguir creciendo su capacidad y también por algunas quejas de los vecinos, se pasó al Aeródromo de Santa María de Punilla, que es el actual predio. De hecho, les cuento que en San Roque quedaron modificadas las calles del pueblo a nombres de bandas. Para las ediciones que hicieron ahí, por ejemplo, podés decirle a alguien que te encontrás en Turf y Babasónicos y tranquilamente es una ubicación para llegar ahí a una esquina. Todas las calles tienen esos nombres. Y bueno, después te terminó mudando al Santa María de Punilla, al aeródromo. No estás ahora porque es un predio mucho más grande. Los escenarios están súper separados. Hay 10 cuadras en el medio de cada escenario. Así que, bueno, es un festival que les recomiendo visitar si no conocen. La verdad que está muy bueno. Muchos artistas. Y bueno, seguimos escuchando acá a Ciro de fondo. Este año dio un recitalazo. Les cuento acá a los chicos, a mis compañeros, que yo llevé siempre Ciro al final de la canción. Esta partista que está escuchando ahora de fondo. Lee todas las banderas y yo llevé una que hicimos con mi hermana, que le pusimos Munro. Yo soy acá de Munro, Vicente López, le cuento a la audiencia. Y nos leyó, así
1: qué
0: que
1: momento.
0: Nos pusimos a saltar y mucha emoción.
1: Me quedé con el dato de las calles, no sabía.
2: No, yo tampoco, no me había dado cuenta. Yo
0: aprendí
2: este
0: año.
2: Yo voy cada tanto a Comuna San Roque y no presto atención que las nombres de las calles.
0: Fíjate que las calles tienen todas nombres de bandas. Vi varias, Los Auténticos, Decadentes, Los Fabulosos Cadillac. Yo fui sacando fotos a todas las calles porque me pareció bárbara.
1: ¿Hay una calle Airbag a vos que te gusta tanto?
0: No hay calle Airbag, porque todavía Airbag no tocaba en el Cosquín cuando estaban en San Roque. Empezaron después.
1: Podríamos ir pensando igual.
0: Podríamos ir, si llegan a poner calle Airbag, tengo que ir a sacarme una foto en ese cartel.
1: Por favor.
0: Sí, así que bueno, vamos a ver ahora. Todavía no tengo entradas para este, así que voy a estar atenta el miércoles. Salió una primera preventa, pero todavía no había fecha, entonces necesitaba por lo menos organizarme a ver qué pasaba.
1: Pero ya sabemos cuándo es.
0: Ahora ya sabemos cuándo es. Coincide con el feriado de carnaval, así que ya estamos ahí mandando mensajes con mi grupito para ver qué hacemos.
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0: Bueno, continuamos acá con Pongámoslo sobre la Mesa. Vamos a hablar un poquito, retomamos acá lo que nos contaba Pau del fútbol. Bueno, yo la verdad que estoy esperando que le vaya bien a Boca. Necesito ver a Paredes campeón de algún torneo con Boca. ¿Qué opinás, Pau?
1: Sí, la verdad que no. Todos decían ver en su club a los campeones. Algunos están esperando que vuelvan todavía, no tienen confirmación. Y yo creo que ya están.
0: Otros ya están ahí. ¿Vos, Nico, nos querés contar qué? No sé si querés revelar de qué cuadro sos, si lo estás siguiendo.
2: Por mi integridad física, cuando salga acá, por las dudas,
0: para no generar muchos.
2: Prefiero reservármelo. La casa se reserva el derecho de decir la qué cuadro es.
0: Yo no me puedo reservar ningún derecho porque...
1: ¿Pero sos futbolero? ¿Te gusta seguir los partidos de fútbol?
2: Un poco. Debo admitir que el último mundial me hizo un poco futbolero. Antes
0: ¿te hizo futbolero?
2: Mirá.
0: Pero
2: ahí apareció una...
0: Envidio a la gente no futbolera cuando estoy sufriendo con un partido. Digo, ¿por qué sufro así? Hay gente tan tranquila. Tenemos acá, miren, para contarnos su opinión también en la calle, tenemos a nuestra movilera Valen que nos va a contar quién es el favorito, a ver, de la gente que está caminando por acá por Villa Crespo. Valen, ¿estás ahí?
3: Hola, chicos, ¿cómo andan?
0: ¿Cómo estás?
3: ¿Todo bien ustedes?
0: Bien, todo bien. Estamos acá debatiendo un poquito sobre nuestros equipos favoritos. Yo les decía que no puedo disimular con Boca. Tengo el sticker en el termo, no hay manera de que no me saque Boca de mi persona.
3: Ah, bueno, ahí estamos mal. Yo soy de River, así que...
0: Oh, acá... bueno, no pasa nada. Entre campeones del mundo nos vamos a pelear.
3: Y no.
0: No, de ninguna manera. ¿Con quién estás ahí charlando?
3: Bueno, acá estoy con...
4: Mateo, ¿todo bien?
0: Hola, Mateo, ¿cómo estás?
3: Te quería preguntar, ¿quién considerás que sale campeón en este torneo de clausura?
4: Y para mí, a mí me tiran los colores, para mí va a ser campeón Boca este año, este clausura.
0: Bien,
4: para
0: Mateo, qué grande, Mateo.
4: Sí. Ojalá sea así.
0: Perdón, Valen, pero acá yo estoy con Mateo a full.
3: ¿Sí?
0: Sí, sí.
3: Bueno, ¿Y vos quién pensás que va a descender? Porque esa es una pregunta que tenemos todos.
4: Complicada pregunta. Y puede ser Gimnasia de Mendoza, se viene mal, y Aldo sigue, no gana un partido en la apertura. Yo creo que entre esos dos, o Estudiantes de Río Cuarto se puede meter también, entre esos tres están los dos descensos para mí, sin duda. Es fácil eso.
3: ¿Escucharon, chicos?
0: Sí. Bueno, yo ahí no voy a hacer ninguna apuesta porque no le quiero tirar mala suerte pobre a ningún equipo.
5: No, anulamos
0: ahí
5: Mufa.
0: Ahí anulamos Mufa, nada, que se lo arreglen entre ellos. Yo solamente hincho por Boca, después no le tiro la pálida a ninguno, pobres, que nada, que levanten todo, ¿viste?
5: Sí, por supuesto.
0: Vamos con el tuyo. Gracias, Valen. Mandale un saludo a Mateo y ojalá que se cumpla su deseo.
3: Bueno, saludos, chicos.
0: Saludos.
5: Chau.
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0: Bien, seguimos acá un poquito con el deporte, con el balompié. ¿Qué pasa con las pibas, Pau?
1: Bueno... Durante el Mundial no solamente se vivió este torneo especial de tantos países, sino que en paralelo de Argentina también hubo otros campeonatos. Uno de ese, el femenino, que finalizó hace unos días, las campeonas del torneo Apertura fue Racing esta vez. Y ahora ya, hoy mismo comenzó el clausura femenino. No tuvieron descanso las chicas.
0: Ah, estuvieron a full. Ay, y arrancó el clausura al mismo tiempo. El fútbol femenino y masculino empieza más o menos la misma semana.
1: Sí, y ahora está jugando Independiente con Banfield. Gana Banfield 2-0. Y mañana juega Belgrano, que recibe a SAT en el predio Armando Pérez. Así que, y después continúa hasta el martes toda la agenda del fútbol femenino.
0: Buenísimo, bien, también buenísimo estar atentos al fútbol femenino, me parece súper interesante. Yo he visto varios partidos de las Gladiadoras, el equipo de Boca, y la verdad
5: son
0: que
5: muy
0: juegan
5: buenas.
0: Muy bien, son muy buenas. Muy
1: no,
0: buenas.
1: Las chicas juegan muy bien, da gusto, pues se les pone más presión. Y...
0: Sí, lo dan todo. Me gustaría jugar al fútbol, en otra vida será.
5: Bueno, quizás.
0: Quizás, no. En algún momento. Hey, alguna vez algún fútbol mixto con mis amigos hemos organizado, pero bueno, no, no voy a hablar de mi desempeño, mejor.
2: No vamos a preguntar.
0: No quiero ofender a nadie. Así que bueno, gente, hasta acá llegó, todo lo bueno concluye al fin. Llegamos al final, le pongámoslo sobre la mesa, este programa realizado por los estudiantes de ETER, de Periodismo y Producción de Contenidos y de Periodismo Deportivo. Somos Bianca Capa, Nico Barros, Pao Berardo. Gracias Marina, nuestra operadora. Gracias Claudio de Rosa. Nos vemos en la próxima edición. Nos vamos escuchando un temón del Indio Solari, Un Ángel para tu Soledad.

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